0: hacía actos ilícitos sacando material del río. Cuando le presenté una nota que me fue dada por la alcaldía, me siento bien contenta por eso, donde se me permitía reparar las calles internas de la finca y de los dos accesos que hay para esa finca, que va a generar 500 empleos directos. Y se la muestro, no, me dijo, no me importa, y me decomisó la nota. Y le dije, ¿puede llevar una copia a usted? Si usted quiere, y pues si usted cree que está incorrecto, solo me dice que es lo correcto que tengo que hacer, porque yo estoy clara que yo hice lo correcto. Me atropelló enormemente, asumió que una máquina era la que cargaba material para vender. Yo le digo a ella que para probar un delito que ella estaba buscando de una manera pues incisiva, quiero que me enseñe ella pues factura, yo vendo ocra, yo no vendo material. Y lo que sacamos del río fue para arreglar una carretera que va a favorecer también a la zona de Choluteca. Si usted tiene la razón, haga que se valga, porque usted tiene un derecho irrevocable. Entonces, si yo tengo un derecho, voy a hacer que se valga. Y si una persona, no importa que sea funcionario público, se quiere con el derecho de mentir por usted, defiéndase. Porque ayer me sentí tan triste, no por mí, sino porque dije, si yo, que soy una mujer fuerte, que tengo los medios para defenderme, me están haciendo esto, ¿qué hay de aquellas personas que no tienen los medios para poder defenderse?
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2: Última hora. La justicia hondureña declaró culpable a la exfiscal Francia Sofía Medina Martínez por varios delitos, incluida la sustracción de casi 90 millones de lempiras de las bóvedas del Banco Central de Honduras durante el gobierno de Xiomara Castro. El fallo judicial deja muchas interrogantes, ya que sugiere que la exfiscal habría actuado sola y por su cuenta, obtenido acceso a las zonas más resguardadas del Banco Central, no siguió órdenes de Manuel Zelaya, no le hizo mandados a Xiomara Castro, no coordinó su ingreso a las bóvedas con Rebeca Santos y no ejecutó operaciones designadas por Joel Zelaya. 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
3: El presidente Nasri Asfura recibió en casa presidencial al comisionado presidencial para el fortalecimiento municipal y descentralización, el señor José Antonio Mendoza, al presidente del Congreso Nacional, José Tomás Zambrano, y a directivos de la MON en una reunión en la que se definieron acciones para mejorar la infraestructura y las respuestas a emergencias en distintos municipios del país. Según se informó el comisionado Mendoza, los asistentes concordaron a trabajar de manera articulada para ejecutar el mantenimiento y la reparación de calles con la maquinaria pesada que pronto será distribuida a las comunidades. Asimismo, se informó que junto a la Secretaría de Gestión de Riesgos y Contingencias Nacionales se realizará un seguimiento a las alcaldías que aún carecen de ambulancia para atender emergencias sanitarias, lo anterior con el fin de priorizar la entrega de vehículos y fortalecer la red de atención local. Por su parte, el alcalde de Tela, Ricardo Calix, destacó los resultados del encuentro y se manifestó optimista sobre el impacto de su municipio. A su vez, se detalló cuatro proyectos que, según refirió, quedaron cerrados durante la reunión. El encuentro también participaron el secretario de la Presidencia, Juan Carlos García, el secretario privado, Luis Castro, el asesor, José Antonio Mendoza, el presidente de la MON, Juan Carlos Molina, y varios alcaldes. Las autoridades señalaron que estos proyectos de infraestructura turística y vial generarán empleo y dinamizarán la economía local. Estas obras y entrega de equipo llegarán en un momento en el que los municipios reclaman con mayor urgencia capacidades reforzadas para atender emergencias y mayores inversiones en infraestructura que impulsen el turismo y mejoren la conectividad en las zonas norte del país.
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2: Última hora. La justicia hondureña declaró culpable a la exfiscal Francia Sofía Medina Martínez por varios delitos, incluida la sustracción de casi 90 millones de lempiras de las bóvedas del Banco Central de Honduras durante el gobierno de Xiomara Castro. El fallo judicial deja muchas interrogantes, ya que sugiere que la exfiscal habría actuado sola y por su cuenta, obtenido acceso a las zonas más resguardadas del Banco Central, no siguió órdenes de Manuel Zelaya, no le hizo mandados a Xiomara Castro, no coordinó su ingreso a las bóvedas con Rebeca Santos y no ejecutó operaciones designadas por Joel Zelaya. 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

escarabajo tortuga de oro destaca sobre una hoja verde en un bosque de Indonesia. Estos insectos se caracterizan por cambiar de color cuando se les toca y en distintas fases de su ciclo vital. Por ejemplo, durante el desarrollo y el apareamiento, a partir del estudio de especies análogas, los científicos han concluido que esos cambios cromáticos están relacionados con la hidratación.

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1: Última hora. La justicia hondureña declaró culpable a la exfiscal Francia Sofía Medina Martínez por varios delitos, incluida la sustracción de casi 90 millones de lempiras de las bóvedas del Banco Central de Honduras durante el gobierno de Xiomara Castro. El fallo judicial deja muchas interrogantes, ya que sugiere que la exfiscal habría actuado sola y por su cuenta, obtenido acceso a las zonas más resguardadas del Banco Central, no siguió órdenes de Manuel Zelaya, no le hizo mandados a Xiomara Castro, no coordinó su ingreso a las bóvedas con Rebeca Santos y no ejecutó operaciones designadas por Joel Zelaya. 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
2: La segunda pausa del programa, al regresar continuamos con más noticias. 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

0: última hora. La justicia hondureña declaró culpable a la exfiscal Francia Sofía Medina Martínez por varios delitos, incluida la sustracción de casi 90 millones de lempiras de las bóvedas del Banco Central de Honduras durante el gobierno de Xiomara Castro. El fallo judicial deja muchas interrogantes, ya que sugiere que la exfiscal habría actuado sola y por su cuenta, obtenido acceso a las zonas más resguardadas del Banco Central, no siguió órdenes de Manuel Zelaya, no le hizo mandados a Xiomara Castro, no coordinó su ingreso a las bóvedas con Rebeca Santos y no ejecutó operaciones designadas por Joel Zelaya. 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
1: El Congreso Nacional está investigando el funcionamiento de comercios chinos que proliferaron en la administración anterior, después de haber roto relaciones bilaterales con Taiwán. Eso lo aprobó el Congreso Nacional. Ahora salta don Hugo Noé Pino diciendo que es que este es un tema ideológico. Y dice que estos negocios han operado históricamente sin inconvenientes. La iniciativa busca supervisar y regular a estos comercios, responde a un intento del oficialismo de agradar a Estados Unidos. Aquí lo expresado por el diputado Hugo Noé Pino.
2: Yo recuerdo que cuando yo crecí en Tegucigalpa, en todas las esquinas había puestos de abarrotería de chinos. Y hubo tiendas muy importantes de chinos, como la Casa Juan, como Quinchón León. Entonces, chinos siempre han existido en nuestro país, y no digamos en el caso de restaurantes. Entonces, ahora, esa posición xenofóbica de que los chinos están acaparando el comercio, me parece más que obedece a tendencias de quedar bien con la potencia del norte, que ha expresado su inquietud ante la influencia china en nuestros países latinoamericanos. Pero en Honduras siempre han existido inversión china en diferentes campos. Y si en algún momento han proliferado tiendas chinas de consumo popular, es porque China está produciendo a nivel mundial muchas de las cosas. Cuando usted va a Estados Unidos y entra a una ferretería, casi el 80% de los productos son chinos. Entonces, yo creo que estas son posiciones más ideológicas y queriendo quedar bien con la potencia del norte que realmente cosas basadas en la realidad.
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0: Última hora. La justicia hondureña declaró culpable a la exfiscal Francia Sofía Medina Martínez por varios delitos, incluida la sustracción de casi 90 millones de lempiras de las bóvedas del Banco Central de Honduras durante el gobierno de Xiomara Castro. El fallo judicial deja muchas interrogantes, ya que sugiere que la exfiscal habría actuado sola y por su cuenta, obtenido acceso a las zonas más resguardadas del Banco Central, no siguió órdenes de Manuel Zelaya, no le hizo mandados a Xiomara Castro, no coordinó su ingreso a las bóvedas con Rebeca Santos y no ejecutó operaciones designadas por Joel Zelaya. 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
1: El vicepresidente del Congreso Nacional, Godofredo Fajardo, reafirmó su interés en que Honduras se implemente el modelo de seguridad del presidente Nayib Bukele ante los altos niveles de violencia y criminalidad. Afirma que el país debe replicar con precisión las medidas aplicadas en El Salvador. Además, cuestiona la gestión del ministro de Seguridad, Gerson Velázquez, a quien insta a demostrar mayor capacidad ante la situación actual de Honduras.
5: Todo el mundo está consciente que la delincuencia en Honduras se ha desatado, está desbordada, está descontrolada. Aunque el Congreso de la República le ha dado las herramientas legales al ministro de Seguridad y al Sistema de Justicia Nacional y se reformó el Código Penal y Procesal Penal, pero eso no es suficiente. También se ordenó el ejército a las calles, excelente, pero necesitamos una mejor operatividad y eso se tiene que hacer en base a la implementación del modelo de seguridad del presidente Nayib Bukele en El Salvador, que ha demostrado ser exitoso, ha dado resultados y El Salvador en menos de una década pasó de ser el país más peligroso de América Latina a ser el país más seguro del hemisferio. ¿Y qué parte no va a concordar? No son los mismos asaltos, no es el mismo sicariato, no es la misma extorsión, los mismos problemas que estamos viviendo nosotros en este momento lo tenía El Salvador hace una década, es lo mismito. Claro que se puede implementar, nada más que con más recursos porque Honduras es más grande. Pero si el ministro de Seguridad no cumple con sus deberes y la delincuencia no le tiene respeto, no le tiene miedo, y él considera de que una persona puede andar tatuado, puede andar el número 18, puede decir que es de la Mara, pero dice él que si no hay pruebas no pueden proceder contra él. Necesitamos dejar de improvisar. El ministro de Seguridad no tiene idea de por dónde comenzar a combatir la delincuencia. Entonces que deje de estar titubeando e improvisando y vaya de inmediato a reunirse con el ministro de Seguridad de El Salvador y traer ese plan, calcarlo, tal cual calcarlo. Pero el pueblo hondureño no quiere excusas, quiere seguridad y seguridad ya.
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0: La justicia hondureña declaró culpable a la exfiscal Francia Sofía Medina Martínez por varios delitos, incluida la sustracción de casi 90 millones de lempiras de las bóvedas del Banco Central de Honduras durante el gobierno de Xiomara Castro. El fallo judicial deja muchas interrogantes, ya que sugiere que la exfiscal habría actuado sola y por su cuenta, obtenido acceso a las zonas más resguardadas del Banco Central, no siguió órdenes de Manuel Zelaya, no le hizo mandados a Xiomara Castro, no coordinó su ingreso a las bóvedas con Rebeca Santos y no ejecutó operaciones designadas por Joel Zelaya. 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
1: Presidente de la Asociación de Ganaderos y Agricultores de San Esteban, Olancho, Edgar Oliva, agradeció la aprobación en el Congreso Nacional de una moción que garantice la permanencia de productores en sus tierras. Señala que esta decisión reduce la situación de vulnerabilidad en la que han permanecido debido a acciones que han afectado su estabilidad en las zonas donde se desarrollan actividades agrícolas y ganaderas.
11: Bueno, esto da certidumbre a los productores que están en estas zonas y garantías de no ser desalojados de manera inmediata, sin previo aviso, y en algunos casos hasta sus unidades productivas por bandeadas y tener que salir con su familia prácticamente a la calle. Entonces esta noción nos da un poco de tranquilidad en campo, nos da garantía de que podemos seguir trabajando y sentarnos en la mesa para ver cuál es la problemática que se está enfrentando en las zonas, definir áreas y poder colaborar todos para que el país esté mejor. Estas explotaciones están ubicadas en la zona montañosa y la incertidumbre era que hoy estábamos en la finca, mañana nos podían desalojar de nuestras viviendas que tienen alrededor de 50, 60 años, nuestras unidades productivas borbandeadas y nuestros animales a la calle, igual que las familias. Entonces la gente no estaba tranquila en campo, no había seguridad de sobrevivir a todo esto porque no tienen a dónde más ir. Entonces esto nos da garantías de poder seguir trabajando, estar en la mesa, ver cómo atacar la problemática climática que se está dando, si es que se está dando, para poder seguir avanzando como país.
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15: Última hora.
0: La justicia hondureña declaró culpable a la exfiscal Francia Sofía Medina Martínez por varios delitos, incluida la sustracción de casi 90 millones de lempiras de las bóvedas del Banco Central de Honduras durante el gobierno de Xiomara Castro. El fallo judicial deja muchas interrogantes, ya que sugiere que la exfiscal habría actuado sola y por

0: se determine quiénes van a ser los integrantes en estos entes electorales. Sigue siendo el debate si le tienen que dar a Libertad y Refundación una representación en el TJE y en el CNE. Para un grupo de la población dice que ni locos, que si Marlon Ochoa y Mario Morazán, representando a Libre, actuaron como actuaron, fue por instrucciones del coordinador del partido. Y que si nombran a otra persona siempre representando a Libre, va a obedecer siempre a ese coordinador. Entonces, que no es prudente y que en ninguna parte de la ley establece que es a fuerza que se le tiene que dar a Libre representantes en el TJE y en el CNE. Pero hoy, alguien de Libre que aspira a ser considerado en el Consejo Nacional Electoral es el diputado Germán Altamirano. Y hoy revela que MEL está negociando para que se asegure que Libertad y Refundación continúe conservando su representación en estos entes electorales.
1: Esa plática la está encabezando el jefe de bancada junto con el coordinador Manuel Zelaya Rosales. Nosotros esperamos que avance para un verdadero equilibrio democrático. Creeríamos que a Libre no tiene que dejarlo fuera de estos entes electorales. Hasta ahora recién se dio a conocer esta lista. Esperábamos que hubiéramos más compañeros de Libertad y Refundación dentro de la lista, pero bueno, ya está la lista final y no sabemos si se va a determinar la votación la otra semana, porque también se está construyendo, entiendo yo, algunas reformas que van a ir. Lo que sí esperamos es que sea de forma paralela, tanto las reformas como la elección de los funcionarios. Estamos en ese proceso de construcción con las bancadas mayoritarias. Sabemos que este es un tema de números, ¿verdad? Pero para eso, vuelvo y le repito, ya se comenzó una ruta de diálogo. Lo dije anteriormente, está el coordinador, está el jefe de bancada y por supuesto nosotros, donde estamos ya en ese camino para lograr los números necesarios. Ojalá y sea por unanimidad del Congreso, pero al final esa es una construcción de diálogo y estamos en esa vía. Yo creo que sí lo vamos a lograr, esperemos, por la democracia, por el equilibrio democrático que tanto ocupa Honduras, y al final de cuentas que podamos volver nosotros a recuperar la credibilidad institucional y a creer en los procesos democráticos del país.
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3: Última hora. La justicia hondureña declaró culpable a la exfiscal Francia Sofía Medina Martínez por varios delitos, incluida la sustracción de casi 90 millones de lempiras de las bóvedas del Banco Central de Honduras durante el gobierno de Xiomara Castro. El fallo judicial deja muchas interrogantes, ya que sugiere que la exfiscal habría actuado sola y por su cuenta, obtenido acceso a las zonas más resguardadas del Banco Central, no siguió órdenes de Manuel Zelaya, no le hizo mandados a Xiomara Castro, no coordinó su ingreso a las bóvedas con Rebeca Santos y no ejecutó operaciones designadas por Joel Zelaya. 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
0: El presidente de la Comisión de Seguridad del Congreso Nacional, el diputado Marco Paz, informó que ya se trabaja en el dictamen de la propuesta presentada por el presidente del Legislativo, Tomás Zambrano, que plantea la imposición de penas más severas, incluyendo cadena perpetua para quienes asesinen a funcionarios encargados de la seguridad nacional y la persecución del crimen. La iniciativa se encuentra a la espera de la opinión de la Corte Suprema de Justicia y podría ser aprobada en los próximos días.
4: Ya fue turnado a las comisiones de seguridad y de defensa, que nos vamos a unir las dos comisiones para poder dictaminar este proyecto. Ya este día fue turnado pues a las dos comisiones. De igual manera se solicitó opinión a la Corte Suprema de Justicia sobre este tema. Vamos a esperar la opinión para poder dictaminar ya de una vez por todas este proyecto, que creeríamos que podría estar ya para la próxima semana. Es una reforma más que va pues encaminado a proteger.

0: policías, a militares, a jueces y fiscales, que son los que pues, se van a fajar en estos próximos días ya con las nuevas reformas, van a estar en las calles, van a estar combatiendo el delito, especialmente el delito de la extorsión, que ha estado afectando grandemente a nuestro país, y por ende el presidente Zambrano consideró importante y necesario el poder presentar este proyecto que va pues encaminado a que el que mate un policía, un militar, un juez, un fiscal, se va a tener a que su pena va a ser cadena perpetua.
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2: Última hora. La justicia hondureña declaró culpable a la exfiscal Francia Sofía Medina Martínez por varios delitos, incluida la sustracción de casi 90 millones de lempiras de las bóvedas del Banco Central de Honduras durante el gobierno de Xiomara Castro. El fallo judicial deja muchas interrogantes, ya que sugiere que la exfiscal habría actuado sola y por su cuenta, obtenido acceso a las zonas más resguardadas del Banco Central, no siguió órdenes de Manuel Zelaya, no le hizo mandados a Xiomara Castro, no coordinó su ingreso a las bóvedas con Rebeca Santos y no ejecutó operaciones designadas por Joel Zelaya. 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
4: Gobierno Trump medita bloquear entrada de extranjeros en aeropuertos de ciudades santuario. El gobierno del presidente de Estados Unidos, Donald Trump, estudia suspender el procesamiento migratorio y aduanero en aeropuertos de las denominadas ciudades santuario, medida que busca presionar a autoridades locales para que cooperen con su política migratoria y que podría afectar gravemente al tráfico aéreo internacional a pocas semanas del inicio del Mundial de Fútbol. El secretario de Seguridad Nacional, Martin Mullen, afirmó en una entrevista que su departamento está elaborando planes para dejar de procesar vuelos internacionales en ciudades cuyos gobiernos limitan la cooperación con las autoridades federales de inmigración. Sus declaraciones se producen tras las protestas del fin de semana en Nueva Jersey, donde se registraron enfrentamientos entre manifestantes que mantienen una vigilia frente al centro de detención de Lenin Hall y los agentes del Servicio de Inmigración y Control de Aduanas, dependiente del Departamento de Seguridad Nacional. No obstante, aclaró que la iniciativa todavía no ha sido puesta en marcha ni aprobada de forma definitiva. La propuesta afectaría potencialmente a aeropuertos internacionales de ciudades como Nueva York, Los Ángeles, Chicago y San Francisco, donde las autoridades locales restringen su colaboración con el ICE. La decisión de prohibir la entrada de viajeros internacionales en estas ciudades, donde están algunos de los aeropuertos más concurridos del país, ha generado preocupación en la industria turística estadounidense, especialmente a pocas semanas del inicio del Mundial de Fútbol que se celebra en México, Canadá y Estados Unidos, que acogerá el 70% de partidos y prevé cientos de miles de visitantes extranjeros. La OMS eleva a 223 las muertes sospechosas por la epidemia de ébola en la República Democrática del Congo. Al menos 223 muertes sospechosas se han registrado por la epidemia de ébola declarada el pasado 15 de mayo en el este de la República Democrática del Congo, informó la Organización Mundial de la Salud. En un informe publicado por su oficina regional para África, la OMS afirmó que hasta el 24 de mayo, la República Democrática del Congo había notificado 906 casos sospechosos, incluyendo 223 muertes sospechosas. De 295 muestras analizadas, 105 casos, incluidas 10 muertes, fueron confirmadas en laboratorio en 13 zonas sanitarias de las provincias de Torrey, Chivo del Norte, Chivo del Sur. El epicentro del brote continúa siendo Torrey, que concentra el 89,5% de los casos confirmados. Los casos sospechosos también se concentran principalmente en Chivo, donde en conjunto representan el 90,1% de esos contagios y el 91,9% de los fallecimientos sospechosos. Hasta la fecha se han identificado 2.231 contactos en la República Democrática, aunque el seguimiento de los contactos sigue siendo un gran desafío.
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8: Última hora.
2: La justicia hondureña declaró culpable a la exfiscal Francia Sofía Medina Martínez por varios delitos, incluida la sustracción de casi 90 millones de lempiras de las bóvedas del Banco Central de Honduras durante el gobierno de Xiomara Castro. El fallo judicial deja muchas interrogantes, ya que sugiere que la exfiscal habría actuado sola y por su cuenta, obtenido acceso a las zonas más resguardadas del Banco Central, no siguió órdenes de Manuel Zelaya, no le hizo mandados a Xiomara Castro, no coordinó su ingreso a las bóvedas con Rebeca Santos y no ejecutó operaciones designadas por Joel Zelaya. 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
3: Señores y señores, de esta manera llegamos al final del noticiero Así se Informa. Gracias por el favor de su sintonía. Los esperamos mañana para más noticias. En unos instantes, el podcast. Y más adelante la mesa de los tres especialistas. Gracias, buenas noches, con permiso.
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1: Hola, hola, ¿qué tal? Reciban un cordial saludo a nombre de Esdras López, quien es el director de este espacio de el podcast de Esdras López, a través de la señal del único más completo canal de noticias. Contentos como siempre de poder compartir con ustedes esta oportunidad que Dios nos da de llegar a un selecto auditorio, un gran auditorio que se ha ido construyendo en muchos años de trabajo periodístico, que nos ha permitido ganarnos la confianza, la lealtad de miles y miles de hondureños que han tenido a bien darnos seguimiento, y creo que no los hemos defraudado. Hemos estado a las alturas de las circunstancias, el de poder hablar de los temas que deberían de ser de interés de la población, aunque hayan medios que los eviten. Nosotros no tenemos miedo de hacerlo, y esta ha sido una práctica de muchos años de experiencia que se van acumulando. Somos un poco reiterativos en esto de llamar la atención del funcionario que va llegando. Fíjese usted en lo que ocurrió con los funcionarios, no del gobierno de Xiomara, no en el gobierno de Juan Orlando, no, en todos los gobiernos. El funcionario, cuando llega, no, en el juramento no lo hace a la patria. Le dicen ahí, usted tiene que hacer un juramento a la patria, juro ante la patria, pues, y esto, que haré cumplir la ley y tal. Pero solo salen de ahí, de la juramentación y de la firma del acuerdo, e inmediatamente empiezan a responder a los intereses de quienes los nombraron. Aunque sean altos grados de corrupción. Y en este devenir de la vida, es que ese es un asunto ya de viejos, siempre decimos eso. Usted tiene a su papá, a su abuelo, al tatarabuelo, al vecino, al amigo, que ya es de edad. Entonces dice, antes yo me intranquilizaba cuando me decían, ah, es que en aquellos tiempos, antes cuando yo estaba joven, ah, la vida antes era diferente. Yo tengo puntos de vista que no, casi ha sido igual, casi ha sido igual. En cuestión de gobierno, se repite la historia. Funcionarios que en su vida particular y profesional tuvieron una trayectoria intachable, les va bien en la vida, tienen ya un reconocimiento social, la gente los trata con respeto, con cariño, pero en eso a un político hábil, cuando hablo de hábil no es por la capacidad que tiene para sacar a un país adelante, sino para hacer picardías. Entonces anda buscando a neófitos. No anda buscando a gente con talento. No, se aprovechan de aquel que se obnubila, que se impresiona, porque le ofrecen un cargo dentro de la administración pública, sabiendo de antemano, por su trabajo y por su trayectoria, que irse a meter ahí es ir a tratar con el diablo. Es de estar en instituciones donde cada decisión lo pone entre la espada y la pared. Por eso es tanta la ambición de llegar a un cargo y no se dan cuenta que los están utilizando como títeres. Está bien cuando cae alguien que no es experto, que no tiene conocimiento, que por su juventud, ¿verdad?, por su ímpetu, comete hierros, y si él no sabe que lo están utilizando. Pero cuando ya es alguien que tiene un recorrido, pues hombre, debe de pensarlo no una vez, no dos veces. No correr y decir, sí, estoy de acuerdo en ir a ese cargo. Si usted no conoce del área, no se meta. Si usted cree que conoce mucho del tema, no se meta, porque ya sabe a dónde va. Y cuando empiecen a saltar clavos, usted no crea que con palabras sencillas usted va a defender su posición. Y peor cuando empieza a repetir lo que en Honduras se dice con frecuencia. Aquí un funcionario que lo acusan, que la acusación no es decir que es responsable, porque nadie es culpable mientras no lo demuestre lo contrario, recurre a aquella famosa frase de persecución política. Eso ya está gastado. Eso ya no sirve. Eso ya no tiene connotación de fuerza ante la ciudadanía, que es donde pretende llevar el mensaje quien está siendo acusado. Y pretende, pues, decir que groseramente lo persigue. No, eso lo dijo, mire, de todos los que están arrimando ahorita a los tribunales de justicia por actos delincuenciales, lo dice Luis Redondo, lo dice Joel Zelaya, lo dice Mario Morazán, lo dicen los diputados que participaron en la comisión permanente y legal de Luis Redondo, lo dicen los que se robaron el dinero de Cedesol, lo dice Romeo Vázquez Velázquez, lo señala todos aquellos que durante la administración del Partido Nacional los arrimaron a los tribunales. Dijeron que era persecución política. En España, al presidente Zapatero, buen amigo de Mel Zelaya y de los de izquierda en América Latina, lo tienen arrimado en los tribunales por actos de corrupción, graves actos de corrupción. Y entonces el otro día, como allá transmiten esos casos, no es que a puertas cerradas, no, públicamente llegó un hombre y le dijo, mire, usted ha cometido estos delitos. Y yo espero, le digo, que no me vaya a empezar ahí con discursos políticos o que se quiera tirar aquí usted como que si está en un estrado para convencer. No, aquí tiene que decirnos la verdad. Y yo le voy a preguntar sobre este caso, pero quiero que me conteste puntualmente. Y ya vino el hombre y lo cuestionó. Y entonces él se le iba para la tangente, lo interrumpía. No. Contésteme sí o no. Usted agarró billete, metió billete aquí, allá y el otro. De manera frontal. Y entonces en medio del discurso, no, es que yo siento que esto es persecución política, dicen en España. Persecución política, dicen en México. Persecución política, dicen en Costa Rica, en Guatemala, en El Salvador. Persecución política, dicen en los Estados Unidos. Donald Trump, cuando lo arrimaron a los tribunales, dijo que era persecución política. Lo dicen en Brasil, cuando tuvieron a Dilma Rousseff y al actual presidente Ignacio Lula da Silva, también dijeron que era persecución política. En Chile, la Bachelet dijo que era persecución política. Piñera, ya fallecido, cuando lo arrimaron, dijo que era persecución política. Evo Morales, violador de niñas, dice que es persecución política. Alan, que lamentablemente se quitó la vida, presidente de Perú, expresidente de Perú, cuando lo arrimaron dijo que era persecución política. Fujimori también dijo que era persecución política. Y aquí en Honduras, si le empezamos, si yo le empiezo a contar, casi todos los que han arrimado a los tribunales han dicho que era persecución política. Hoy, de manera sorpresiva, así para mí, porque yo no me gusta decir esas cosas, pero yo tengo un concepto de lealtad a la amistad. Si alguien es mi amigo en las buenas y en las malas. Yo aprendí, y yo le he sido reiterativo en contarles que yo me crié en los mercados, ¿verdad? Mi padre y mi madre pues se dedicaban a los negocios, y entonces ahí uno ve, esa es una universidad de la vida. Entonces pasaba un delincuente y le decía, hola, ¿qué tal estás? Y lo saludaba uno y platicaba con uno, y ya eso uno lo consideraba amigo. Y pasaba, y ya comiste, no, ya te quiero comido, te voy a regalar una, ¿querés un fresco? ¿Querés un cigarro? De mi parte hacia ellos. Si lo llevaban preso, iban del policía, no, mire, llévelo preso, pero no lo golpees. Cháchelo, montate tranquilo, no te opongas, que te lleven, y tranquilo, yo voy a avisarle a tu mamá que te llevan. Y así también las altas poporoilas, pues. De repente tienen problemas como el alero mío ahí en el mercado. Alguien que agarraba pata, un borracho, y estaba tirado en la calle, alero, ¿qué te pasa? Me deja de beber. No, que me estoy muriendo de goma, pues, vení, te voy a inventar un trago, pero te vas para tu casa, te vas a bañar y te vas a cambiar. O ya comiste, vamos a compartir comida. Y así, porque el concepto de la amistad debe ser, si un amigo está enfermo, pues si uno puede ir, visítelo. Si está preso, vaya y visítelo. Si tiene un problema y está dentro de sus capacidades poder ayudarle, a veces hasta con una palabra. Y entonces en ese devenir uno va. Ayer yo comentaba y lo vuelvo a comentar lo que me dijo José Ochoa Martínez, me dijo, los políticos no son amigos de nadie. Y a mí me ha costado, José Ochoa Martínez era un periodista de mucha trayectoria aquí en Honduras, ya fallecido. Y en una plática le dije yo, sí que tengo un tal político, es amigo mío. No, los políticos no son amigos suyos, entiéndalo. El político es circunstancial. Y lo traigo hoy también a colación porque hoy veo a un buen amigo que sí está en un clavo muy complicado, muy difícil. Un amigo con el que hemos compartido potras, comida, diálogos de largas horas. Siempre he tenido un concepto muy alto de él. Pero cuando llegó a la OAVI, lo llamé yo para saludarlo. Y me dijo él una frase que a mí me pareció correcta y la compartí con él. Me dijo, fíjese que cuando he estado en la llanura nadie me llama, me dijo. El abogado Marco Zelaya, un buen amigo. Pues yo no me di aludido porque yo cuando llamo a los amigos que están en cargos no los llamo para andarles velando ni trabajo, ni contratos de publicidad, ni nada. yo cuando llamo a alguien es porque es mi amigo. Y entonces él iba llegando al cargo y lo llamé para saludarlo. Y él me dijo que cuando estaba en la llanura nadie lo llamaba. Pero yo no me di por aludido, pero entendí que entonces de ahí en adelante solo iba a atender a quienes eran sus nuevos amigos. Y hoy el Consejo Nacional Anticorrupción ha presentado una grave denuncia contra él. Si usted me pregunta a quién le creo, yo quiero creerle más al buen amigo Marquito, como le digo yo. Yo quisiera creerle a él. Pero cuando él dice que es persecución política, no la utilice esa frase, abogado, porque eso no garantiza el hecho de que usted tenga la verdad. No, mejor diga que va a ir a defenderse a los tribunales con la capacidad, con la trayectoria que usted tiene. Lo va a poder hacer. Y qué pena que esté en esta situación. Hoy sí lo voy a llamar para decirle que soy solidario con usted. Ahora sí, a mí casi no me gusta cuando la gente esté en los cargos andarla llamando. Me gusta cuando ya están fuera. Porque así yo les puedo mostrar mi amistad. Y estamos a sus órdenes, abogado. De parte de los amigos que yo tengo. Y no le importa cómo le vaya, si queda libre, amigos. Si lo meten al mamo, no se preocupe que allá lo voy a ir a visitar. Que yo espero que no sea así, ¿verdad? Yo espero que no vaya a tener esas consecuencias. Y discúlpeme que lo voy a tomar a usted de ejemplo, pero fíjese que Mel Zelaya de usted no se refiere, ni doña Xiomara. A usted no se refieren para defenderlo, distinguido abogado. No hay... Vamos acá, no hay colectivos de libre, ni el chat de libre que salgan a defender a un hombre honesto como Marco Zelaya. Abogado se quedó solo. De aquel lado, de este lado no, porque aquí tiene amigos. Pero de aquel lado se quedó solo. Decimos en Comayagüela, se la va a terminar mamando usted solo. Este momento que yo soy solidario con su familia, con su hijo Marquito, un gran profesional, con su esposa, con su familia. Pero ahí no hay lealtad desde donde usted estaba. Es que usted tenía una buena clientela. Si yo me recuerdo que en el periodo anterior, antes de que usted agarrara ese cargo, tenía dentro de sus clientes, por ejemplo, a la expresidenta del Comité Central del Partido Nacional, miembro de la Junta Directiva del Congreso, diputada, la diputada López, de La Paz, y otros más que habían sido acusados de corrupción en el Partido Nacional. Tenía una buena clientela y se fue a meter a un avispero sin necesidad. Pero yo espero que la justicia esté de su lado, no porque le van a hacer favores, sino porque usted va a saber defenderse con la calidad de profesional que usted es. Y ahora sí lo puedo llamar, abogado. Eso comuníquemelo, porque cuando lo llamé aquella vez me dijo usted que en la llanura nadie lo llamara. No, nadie lo llamaba. No sé si está todavía en el poder o está en la llanura. Si está en la llanura yo lo voy a llamar. Soy solidario con usted. Y discúlpeme que lo haga así tan público, ¿verdad? Pero el CNA es un organismo, una organización de mucha credibilidad en Honduras. Y a muchos de los que ha ido señalando, lamentablemente han tenido que ir a parar a la cárcel. Yo recuerdo a algunas personas que en su momento así como yo no creo, no quiero creer lo que, de lo que lo estaba acusando usted, yo no creía también, pero fíjese que terminaron en la cárcel. Solidarios, abogados, con usted, con su familia, y este momento va a pasar, hay que poner esto en las manos de Dios. Y los amigos hay que calificarlos estando en la llanura y estando en el poder. Voy a un adelanto informativo y regreso, ¿les parece? Gracias. ¡Gordo!
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1: Continuamos en el podcast de Edras López. Hoy pocas veces se había visto a un Mel tan intolerante, a un presidente, el presidente Mel Zelaya, al cual yo fíjese que le tengo, siempre le he tenido cariño, ¿no? Porque una cosa es la política, como una vez nos dijo, una cosa es lo político y lo otro es lo personal. Yo en lo personal tengo un alto concepto de él, de amistad. Cuando nos hemos visto, siempre nos hemos tratado ambos con respeto. Nunca yo voy a faltarle al respeto a él. Pero hoy sí parece que le socaron las tuercas a Mel. Parece que hoy sí le tocaron una parte muy sensible. Por cierto que fue Fernando Anduray, que en vez de estar en el trabajo de él temprano, anda de foro en foro. No, Fernando, ya usted ya no debe andar en los foros, usted debe estar trabajando, usted es funcionario público. No puede estar dedicando tiempo que le pagamos los hondureños, porque esto que le estoy diciendo a usted se lo hemos dicho a otros. Se lo decíamos también en el tiempo de Mel y de Xiomara, y en el tiempo también de Juan Orlando Hernández. Funcionario no se pudiera meter a un foro de 7 a 9 de la mañana, si esa es la hora de llegada a su trabajo. Ya le vamos a decir al presidente del Congreso que ponga esa ley también en las oficinas de gobierno. Yo veo funcionarios que se van y andan de programa en programa durante todo el día, entonces ¿a qué horas trabajan? Por eso comprometen al gobierno. El ministro de seguridad lo he visto como en 40 foros y nada en seguridad, planchando en seguridad. Hablen menos y hagan más. Pero hoy Fernando Anduray lo sacó de quicio. Mel dice, y ahí ya estoy preocupado yo también, porque aquí Edras López y su servidor, pues siempre hacemos referencia a los actos de corrupción del gobierno anterior de Xiomara Castro y Mel Zelaya. Y de todos los actos que han cometido de manera irregular. Y dijo Mel que va a proceder contra quien lo acuse, y ya se atrevió a decir hasta con los medios. Voy a leerlo porque este será un tema que más adelante vamos a abordar. Espérenme que aquí lo ya lo tengo yo aquí, hombre. Y así mi comandante se altera de esa manera, pues hombre, hay que tener cuidado, porque los que vamos a tener que, a quienes te van a tener que ir a dejarle burritas allá al mamo, ya le voy a contar, ojalá que tenga aquí a la. No, aquí ya. Mel Zelaya amenazando con mandar gente presa, si ha sido. A Mel le han dicho de todo, ya que esto no le agrade. Dice Mel, solo lo voy a decir. Le voy a contar aquí, solo un poquito, ya más adelante le voy a contar más de esto. Dice que ha sido honrado, que ha sido correcto, que es el que nunca ha hecho contratos, que nunca ha tocado ni un solo centavo del gobierno. Dice Mel, si estas acusaciones no son aclaradas totalmente por estos medios, procederé judicialmente contra mis gratuitos detractores. Oiga bien, Mel dice que si estas acusaciones no son aclaradas totalmente por estos medios, procederé judicialmente contra mis gratuitos detractores. Ya tiene clavo Edras López. No, eso lo vamos así, solo así, ponerlo un ratito porque más adelante está bien, ponelo ahí. Si estas acusaciones no son aclaradas totalmente por estos medios, procederé judicialmente contra mis gratuitos detractores. Tiene clavo Edras López. Mel, el que nunca había hablado de mandar a la cárcel a nadie por sus opiniones, hoy parece que le duele que ya está saliendo a la luz pública todos los clavos que le dejó él a Xiomara. Bueno, ni a Xiomara, al pueblo hondureño. Con los hospitales, en las carreteras. ¿Y sabe qué es? Miren, no nos equivocamos cuando decimos estas cosas. ¿Sabe qué está haciendo Mel? Suplicándole por el amor de Dios. Octavio Pineda salía a defender y decir que no, yo no soy ladrón, que yo soy honrado, que yo no he hecho contratos, por el amor de Dios, rogándole a ese miquito que lo vaya a defender. Mel Zelaya, el constructor de triunfos dentro del Libre, un expresidente conocido internacionalmente durante el golpe de Estado, un hombre que creó un partido y que tuvo una fuerza política que llegó al poder y que mandó aquí en Honduras, dueño de la Corte Suprema de Justicia, de la Fiscalía, del Congreso, del gobierno, hoy le pide a sus exfuncionarios, porque él era el que mandaba, pidiéndole que por el amor de Dios, señor Octavio Pineda, le solicito aclarar inmediatamente. Miren lo que quedó Mel, Cristian Duarte, el ministro de Finanzas, por el amor de Dios, defienda Mel. Mel en el nivel más bajo de su historia política, hoy pidiendo cacao, arrastrándosele a sus exfuncionarios para que lo defiendan. Ve usted lo que le venimos diciendo a los funcionarios, a los presidentes. Presidentes, no se dejen ustedes. Y cuando hablo de presidentes, a los de futuro, a los actuales, de los poderes del Estado, no se dejen ustedes humillar, no se dejen enganchar, no se dejen meter en fajas de presión, en camisas de presión, ahí, para que, porque, y todo, de todos los que están alrededor, que lo engancha, todo está bien, va por buen camino, es correcto lo que está haciendo, es correcto lo que está diciendo. Un presidente lo que tiene que hacer, ¿sabe qué es? Es buscar al que él considera la persona que más lo cuestiona o lo señala y lo llama. Sí, eso que estás diciendo, contámelo, ¿qué es lo que estás viendo? Para tener, porque los que están alrededor lo están adulando. La gente ha confundido que la asesoría es la ¿cómo le utilizaría? Es como endulzarle el oído a quien está asesorando. No, y es todo lo contrario. El asesor, si es amigo del funcionario, tiene que decirle la verdad. Y le tiene que decir la verdad, porque si él no se la dice, mañana se va a dar cuenta y ahí va a ser el brinco como hoy Mel Zelaya. Mel Zelaya, oiga bien. Un hombre que lo recibimos cuando vino después del golpe de Estado y dijimos que era colosal la llegada de él, le pide al exministro de Finanzas, Cristian Duarte, que por favor aclare esta penosa denuncia. Y le va y casi le llora al señor Octavio Pineda, le solicita aclarar inmediatamente cómo se contrataron esos proyectos. En lo que quedó mi buen amigo, el presidente Zelaya, dueño de un partido en el poder, le quedó rogando a los funcionarios que él nombró y a quienes utilizó, a quienes manipuló para hacer actos irregulares en Honduras. Hoy les pide que no lo sale él a defender, como lo hizo con aquel que salió huyendo, Marlon Ochoa. Ay, este es el hermano de él, el otro. A Marlon Ochoa salió a defenderlo Mel. Y hoy contra el abogado Marcos Zelaya no dice nada. Y hoy le pide a los exfuncionarios que por el amor de Dios, vamos acá, por el amor de Dios, lo vayan a defender, que pongan el lomo porque Mel ya no aguanta. Y hay de aquellos detractores, Mel está ofreciendo cárcel, dijo a los medios, de comunicación. Licenciado López, tengan cuidado, está bravo Mel. Y a usted ya lo mandó a la cárcel, utilizando al fiscal general y a la corte, lo mandó a la cárcel, lo mandó al mamo. Tenga cuidado. Vaya y se hayan quedado algunos ahí colados y le vayan a complicar la vida. Mel amenazando. Amenazando a los medios, póngamelo otra vez ahí, por favor, esa partecita. Y pidiéndole, por el amor de Dios, a esos hipotes que enganchó y que los hizo cometer muchos actos irregulares en los cargos que estuvieron, o les está pidiendo que lo defiendan. En lo que quedó mi amigo Mel Zelaya, presidente Zelaya, yo no creí verlo algún día en esa condición, porque usted siempre tuvo la gallardía de ir de frente y le podían decir lo que quisieran y nunca amenazó mandar a los tribunales o a la cárcel a alguien. Así que ándese pianito con él. Porque antes podía mandar a la cárcel a gente con una, dándole una orden a Joel Zelaya. Hoy el riesgo es mayor. Si no lo puede mandar a la cárcel, puede correr el riesgo de lo que dicen allá en Olancho. Miren, No, no, poneme la partecita. Esta es la donde le está llorando. Que le, por favor, que aclare. Le solicita, oiga bien, le solicita. Pero solo poneme aquella partecita que habías puesto anteriormente. Producción. Aquella partecita que habías puesto, ponela. ¡Qué barbaridad! Miren lo que dice el presidente Zelaya, amenazando a los medios que se atrevan a decir que él es corrupto. Si estas acusaciones no son aclaradas totalmente por estos medios, procederé judicialmente contra mis gratuitos detractores. ¡Ah, Chihuahua! Gusto saludarlos. Continúen con la programación del único y más completo canal de noticias. Llegamos al final del podcast de Esdras López. A nombre de su director y el mío propio, que Dios me lo bendiga.
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1: Sean todas y todos bienvenidos a Los Tres Especialistas bajo la dirección del licenciado Esdras Amado López como parte de la poderosa franja informativa y de análisis de Cholosatsu. Le saluda a su servidor Ariel López, agradecido con Dios por la bendición, el privilegio, el honor que me concede de estar formando parte de esta mesa de tanta relevancia para el comentario, el análisis y la opinión sobre el acontecer nacional e internacional. Mesa que es también integrada por mis compañeros, a quienes saludo, el licenciado Francisco Javier Aguilera, el licenciado Celín López.
2: Licenciado Celín López Gatica, también es grato saludarlos. Agradecido como siempre con Dios, estas oportunidades yo las aprovecho y las bendigo de manera permanente, porque no es para situaciones para todos los días, ni todos tienen estos privilegios de poder compartir con tan selecto auditorio. Nos preciamos de ser tener un auditorio muy, muy calificado. Nosotros decimos que son inteligentes los que ven este programa. Así que estamos ya contentos, listos, preparados para llevarles a ustedes los temas que hoy serán de parte de la conversación en esta mesa de análisis de los especialistas. Don Edras Celín López Gatica,
3: nosotros saludamos. Agradecidos con Dios por poder una vez más integrar
1: la mesa de los especialistas, viendo la temática en el territorio nacional, que vamos a ahondar en esta mesa, y pues viendo cómo lamentablemente sabemos cómo ingresan y muchos presumimos cómo van a terminar, pero el común denominador hoy por hoy del funcionario es que cuando salga de sus funciones le van a contar las costillas. No ha habido un tan solo funcionario, el del gobierno anterior, que haya salido tranquilo, que haya salido sin problemas. Todos los que han salido, y después de ese triunfo del Partido Nacional, y que ahora haya nuevas autoridades, nos estamos dando cuenta de un sinfín de actos de corrupción. Y es lamentable, es lamentable. Y sorprendido, pues, con lo que informamos en el noticiero Así Se Informa y con lo que usted comentó en el podcast, de lo ocurrido con Marco Zelaya y el serio señalamiento por parte del Consejo Nacional Anticorrupción. Serio señalamiento, se está hablando de 26 millones de lempiras. Y más adelante vamos a ahondar sobre esos temas, Francisco Javier.
2: Sí, y fíjese que me parece, es penoso porque es un amigo. Entonces uno no quisiera que a los amigos ni tan siquiera se les mencionara, sino que se les mencionara por cosas buenas, pero así es la vida. Y el funcionario está expuesto. Y si el funcionario está advertido, pues con mucha más razón. Cuando alguien dice que llega un funcionario y no conoce de la ley, pues a mí no me extraña que vaya a tener problemas, pero cuando es de alguien que tiene conocimiento de la ley, si estamos obligados, dice la Constitución de la República que no podemos alegar ignorancia de la ley. O sea, viene el policía de tránsito y le dice: usted cometió esta y esta falta y lo voy a sancionar por esto. Y usted le puede decir: ve, que de esa ley yo no sé absolutamente nada, yo nunca he leído esa ley. No, se la aplican en la alcaldía, en cualquier lugar. Y yo creo que sí, que abordemos, porque será brevemente sobre este tema, de la situación que la corrupción, yo más creo que los ataques a los funcionarios es una cosa, pero los ataques a la corrupción me parece que son correctos. No, es que esto no se puede quedar así. Si hay un acto de corrupción, en cualquier dependencia, no hablo en particular de la OAVI, en cualquier otra dependencia, si hay indicios de que hay un acto de corrupción, la autoridad está obligada a investigarla y accionar sobre eso.
1: Sí, y también

0: ya es suficiente lo que hasta este momento se ha descubierto y está siendo procesado para una posterior judicialización en cuanto a casos de corrupción del gobierno anterior, como para situarlo al mismo nivel de cualquier otro en el pasado o por encima de ello. Vamos a ver cómo se van dando las cosas en cuanto a esto de cuán corruptos y criminales fueron, porque llegaron con un discurso totalmente alejado de las prácticas que han caracterizado a las diferentes administraciones en nuestro país y que de nadie es desconocido. Acá el principal problema que los hondureños continúan teniendo que enfrentar y por el que nos seguimos viendo también obligados a permanecer en un rezago muy escalofriante es la corrupción y ver la voracidad con la cual llegaron al poder desde una plataforma que suponía un cambio significativo para la manera en la cual se tomaban decisiones y se manejaba un gobierno, debe de ser contemplado por parte de la población, creo, como para saberse advertida de cómo pueden llegar a ocurrir todas estas cosas. Hablamos de saqueos de miles de millones de lempiras, de acuerdo a lo que ha sido denunciado recientemente. Estando involucrado en estas denuncias el propio coordinador de Libertad y Refundación, el señor expresidente Manuel Zelaya Rosales, su funcionario, lo decían ustedes, la denuncia por parte del Consejo Nacional Anticorrupción, una más de tantas que se suman a la manera en la cual Libre gobernó, que no ha sido el único gobierno corrupto, eso lo tenemos bastante claro acá. No hay ningún tipo de sesgo en cuanto a eso, pero sí el señalamiento oportuno. El Ministerio Público estaba en la obligación de darle seguimiento a todos y cada uno de los hechos que se están señalando. Y algo que para mí también, compañeros, resulta muy delicado es que no hubiésemos tenido la más mínima esperanza de que se pudiera actuar en contra de estos delitos si no hubiese existido un movimiento de piezas en el Ministerio Público. Joel Zelaya era eso para Libertad y Refundación y el gobierno de la expresidenta Xiomara Castro, el dique. Él era el muro de contención, él era la protección a todo esto que ya hoy, cuando trasciende y se hace público, entonces genera una expectativa de, ante un ministerio público que no está al servicio de estas autoridades que salieron, entonces que pueda proceder.
1: Claro. En este tema, y se va a seguir porque el CNA ya tiene
2: No,
1: ya presentó la denuncia
2: claro,
1: y se van a.
3: Una denuncia formal.
1: Pero yo le hago una sugerencia no sé si esto soy abusivo, porque uno no debe andar dando consejos
3: a quien no se lo pidieron.
1: pero eso de decir que es persecución política cansa, porque en todas partes del mundo, todo aquel que ocupa un cargo público y lo
3: Y
1: demanda
3: creo yo
1: que vaya y se defienda con toda la capacidad
3: que
1: tiene.
3: exactamente, o sea, yo lo puse como información en mi red social de X y dije, bueno, ahora todas las estrategias que el abogado Marco Zelaya ha implementado para defender y
1: A
3: cuando
1: su
3: ha
1: cliente.
3: representado a otros clientes, las tiene que poner a su disposición para defenderse él. Lo bueno es que tiene a su hijo ahí a la par también, quien puede litigar y apoyar al equipo de defensa de Marco Zelaya. El hecho de decir que es persecución política creo que pasa a otra instancia, porque él lo que tiene que demostrar es que lo que el CNA dijo es mentira. Él lo que tiene que demostrar es que no violentó el reglamento interno del Consejo del OAVI para favorecer y dar un préstamo de 25 millones a una empresa. Él tiene que demostrar que después de haberle dado 25 millones, le dio 1 millón de lempiras más. Él tiene que demostrar si la Oficina Administradora de Bienes Incautados recibió una cuota de regreso de ese préstamo aprobado, porque estamos hablando de 26 millones. Y lo decía Gabriela Castellanos. No estamos diciendo que él se los embolsó, pero estamos diciendo que, según la denuncia del CNA, que él modificó y le dio aparente legalidad a algo que no estaba, que no está contemplado a lo interno de la OAVI, para favorecer a esta empresa y para dar 26 millones de lempiras. Y la pregunta que dejó Gabriela Castellanos creo que es válida. Le guste o no le guste a Marco Zelaya, es válida. Eso es de los que nos dimos cuenta, digo. ¿Qué otras acciones también se realizaron durante su administración?
1: Porque hay clavos con eso de los carros blindados, un montón de carros.
3: Y hay otras cosas, carros blindados, casas. ¿Qué es lo que se dice de las anteriores administraciones de la OAVI? ¿Que cuál era la práctica? Que entregaban los carros a discreción, que entregaban las casas a discreción, que las alquilaban durante Semana Santa. Entonces, la OAVI también se ha convertido en una institución de la que no se ha trabajado de la mejor manera y donde no se le ha dado la transparencia del caso. Entonces, yo creo que hoy Marco Zelaya tiene la oportunidad de decir, sí, o sea, de defenderse y de demostrar que todo fue en base a ley.
1: Pero en los tribunales.
3: Y exactamente.
2: Y ese es el problema ahí. Cuando ustedes hablan
0: de cuáles han sido los antecedentes de la OAVI, en efecto, como también los antecedentes de cualquier otra dependencia del Estado, de cualquier otro gobierno, que ha habido corrupción, que ha sido nido de delincuentes o de quienes se han aprovechado de las posibilidades que encuentran en este tipo de oficinas, de instituciones, de secretarías, de dependencias, llámele como quiera. Pero acá lo que yo considero lamentable es cómo se ven arrastradas personas cuyos perfiles no hubiésemos creído que iban a estar metidas en el asunto, porque está un procedimiento en curso, bueno, una denuncia, vamos a ver si el Ministerio Público procede en este caso de la OAVI, y tendrá, como también ustedes lo apuntan, la posibilidad del abogado Zelaya de virtuar cualquier cosa, si tiene los medios probatorios para hacerlo, que se ha mencionado en su contra. Pero lo cierto es que ya se genera esa duda sobre qué es lo que pudo haber ocurrido. Yo conozco al abogado Marco Zelaya, un muy buen profesional del derecho, una persona con una trayectoria de honestidad, una persona que ha gozado de la confianza tanto de propios y extraños desde la óptica política. Usted lo decía, si lo buscan los que hoy están en el poder, cachureco, como lo hicieron en el pasado, porque así ocurrió, es porque es un profesional de primera. Si llega a obtener la venia, teniendo esos antecedentes, que era de sobra conocido, de que lo colocaran en el gobierno de Libre, era porque se le ha considerado alguien capaz, como también los hubo funcionarios capaces, con idoneidad, con buena trayectoria. Pero ¿qué pasa en el camino que terminan yéndose por el rumbo equivocado? ¿O cuánto influyen desde arriba, desde las cúpulas,
2: las presiones
0: en Libre, que sabemos que prácticamente no existe quien se junte con ellos que pueda salir limpio? No ha salido ileso, no hay quien salga ileso.
3: No se ha solidarizado con él.
0: No hay quien, habiéndose metido a esta administración de Libre, esté en estos momentos en la capacidad de decir que no va a tener ningún problema en el futuro cercano, mediano o lejano ante la justicia, porque ese es el problema de cuando la contaminación, esta gente es nociva, es tóxica. No hay manera de que alguien pueda creer que juntándose con ellos va a salir limpio e inmaculado. Hoy lo vemos en el caso de Marco Zelaya, que yo le repito, le conozco como alguien que ha trabajado bien y ojalá que hoy está en esta situación. Ojalá
1: ahora sí ya lo puede llamar, porque antes él me dijo a mí que cuando estaba en la llanura era cuando la gente, casi nadie lo llamaba, pero que cuando estaba...
3: pero por lo menos a usted le contestó, porque yo le hablé y no me contestó. Me dijo que me iba a devolver la llamada y 4 años después sigo esperando la llamada.
1: Pero
3: lo que le quería decir, que ojalá que esto no sea una bola de nieve.
1: Sí.
3: Porque, y el CNA lo decía, que de las otras cosas de las que no nos damos cuenta. Yo comparto lo que dice Ariel, que es lamentable que personas que tienen un buen perfil por meterse en cargos políticos, terminan en esta situación. Solo para recordar qué es lo que se dijo durante la administración del abogado Zelaya también, otro caso que es complicadísimo, el dinero de Corium.
1: Sí.
3: ¿Se acuerda usted que él intervino y después que él supuestamente que lo iba a tener y después que no lo iba a tener. O sea, eso más esta situación que se hizo público, más otras cosas que dijo el CNA y lo dejó abierto, podrían encontrarse. Ojalá que el abogado, repetimos, tenga la oportunidad de desvirtuar todos estos señalamientos y que cuando exista el requerimiento fiscal se presente estoicamente como lo hicieron sus compañeros de gabinete, como lo hizo Joel Zelaya, como lo hizo Mario Morazán
1: y José Carlos Cardona
3: fue a dar la cara. Entonces, sí. Porque ellos sí lo hicieron. Entonces, abogado, como dice Javier, no nos está pidiendo la asesoría en materia de comunicación, pero no diga que es persecución política y concéntrese inmediatamente en obtener esa información que le va a dar la libertad de estos señalamientos que hoy ha sido víctima usted.
1: Y cuente siempre, por lo menos de lo personal, con mi amistad, abogado, ya sea cualquier circunstancia. Si usted logra demostrar su inocencia, mi amigo, y si por esas cosas de la vida no le va bien, al lugar donde esté, allá voy a llegar a saludarlo. Vamos a ir a un adelanto informativo y ya regresamos.
4: Última hora. La justicia hondureña declaró culpable a la exfiscal Francia Sofía Medina Martínez por varios delitos, incluida la sustracción de casi 90 millones de lempiras de las bóvedas del Banco Central de Honduras durante el gobierno de Xiomara Castro. El fallo judicial deja muchas interrogantes, ya que sugiere que la exfiscal habría actuado sola y por su cuenta, obtenido acceso a las zonas más resguardadas del Banco Central, no siguió órdenes de Manuel Zelaya, no le hizo mandados a Xiomara Castro, no coordinó su ingreso a las bóvedas con Rebeca Santos y no ejecutó operaciones designadas por Joel Zelaya. Cholus Atsur informando.
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1: Continuamos en el espacio de los tres especialistas. Gracias por estar con nosotros. Hoy queremos contarle algo que está muy cerca de nuestro corazón. Un niño de 11 años, un hondureño que desde muy pequeño ha soñado con ser jugador de fútbol y poder llegar a las grandes ligas, ser un jugador del Barcelona, aunque él juega en equipos hondureños, pero siempre ha sido su ilusión y ha tenido una importante jornada durante estos días y se las vamos a contar. Vamos a iniciar con las fotos de la copa, precisamente esta copa que fue recibida, y relatamos el llegar hasta ahí, qué es lo que lo provocó, qué es lo que animó para que el Dragoli pose con su medalla y con la copa.
0: Continúa la carrera de un hondureño que sigue destacándose a nivel nacional e internacional en el deporte que tanto nos apasiona, como lo es el fútbol. Esdras Ulí López González ha participado en un nuevo torneo a nivel internacional, siempre vistiendo los colores del equipo que continúa formando parte de su formación de cara a un futuro prometedor, tanto para el FC Barcelona como también las selecciones nacionales en las categorías a las que él ya podrá estar accediendo con el transcurrir del tiempo. Y estamos alegres de que Esdras Ulí esté nuevamente destacando en estos torneos. Esdra juega para la U11 del Barça Academy Pro, esto en Miami. Ha retomado su formación futbolística para la temporada 2026-2027 y se ha lucido. Ha sido el jugador más valioso en la Dreams Cup. Este es un prestigioso torneo internacional de fútbol juvenil organizado por la Academia del Inter de Miami. Su segunda edición en la Florida, Blue Training Center y sedes aledañas en el sur de la Florida se ha llevado a cabo. Y esto siendo un suceso, un evento deportivo de primerísimo nivel, reuniendo a miles de jóvenes talentos en categorías desde la U8 hasta la U19, incluyendo diferentes divisiones competitivas como MLS Next, Supergroup, Gold, Silver y Bronze. Participaron equipos locales de la Florida, academias de todo Estados Unidos y clubes internacionales, y fue un hondureño, Esdras Bulí, quien en este torneo de tal calibre se ha destacado al punto de obtener la máxima distinción, tanto en el nivel colectivo como también individual.
1: Bueno, solo así podemos calificar lo que ha hecho este pequeño, este niño hondureño de apenas 11 años, tras Golí López González, al coronarse campeón junto a su equipo, el Barça Fútbol Club, en el torneo internacional Dreams Cup 2026, que tuvo como sede los Estados Unidos de América.
3: Y tenemos aquí un resumen de los goles que llevaron a el Barça Academy Pro de Miami a alzarse con el campeonato, y obviamente con los goles de Esdras Bulí López González, que llena de orgullo obviamente a sus papás, el licenciado Esdras Amado López y a la licenciada Milagro González, y el hondureño de la U11 demostrando que pues hay talento, ¿verdad? Hay mucho por dar. Y ahí estamos viendo el momento en el que se alzó con la Copa. López, junto a todos sus compañeros, destacó anotando importantes goles que le dieron el campeonato a su club. Y él ha renovado su estancia en la más prestigiosa institución formadora de talentos, la Barça Academy Pro, con sede en Miami. Mire ahí cómo, con la zancada que lo caracteriza, y de zurda, cruzando a los rivales del momento. Creo que esta fue la semifinal contra el Paris Saint-Germain. Y los goles de Bulí le permitieron al Barça llegar a la final. Y obviamente en la final también anotó importantes goles, convirtiéndose en el máximo goleador del torneo. Ahí son características de un delantero goleador, ¿verdad? Poder aproximarse al área y, a pesar de recibir la presión del defensa, poder definir. Y aún con esa presión, definir al palo más lejano del portero.
1: No, y desde el arranque, o sea, si lo vemos desde donde arranca con
3: mira
1: el
3: gol,
1: esta es otra jugada.
3: Y siempre de zurda, ¿va?
1: Siempre
3: cruzándolo.
1: De zurda, cruza como ese, como lo hacen los grandes jugadores.
3: Y aquí cobrando faltas penales.
1: Ya también en el momento de
3: oígame, el hacer un penal no tiene que tenerlo.
1: Los tres goles que hemos visto. Una es una corrida desde el sector derecho, va y va, avanza, ve que le salen tres defensas y el portero. Mire. Y lo cruza.
3: O sea que le gusta a lo Lamine Yamal,
1: sí,
3: entrar y cruzar al palo para agarrar desubicado al portero.
1: Sí, porque va por la derecha y lo cruza al lado izquierdo, o lo pega regularmente con la izquierda, ve la salida y va entre dos defensas. O sea que logra ahí, sorprende al portero.
3: Y un cazagoles.
1: No, es que
3: tiene todo, tiene muchas características que lo hace bueno,
1: en medio de los dos defensas.
3: Y aún con la presión.
1: Sí, le gusta arriesgarse con la presión. Ahí, no cesa de ver el balón. Su interés siempre es buscar la pelota y desde ya sabe a dónde la va a ubicar. porque también ve, tiene de frente, lleva dos defensas y tiene al portero enfrente y se la coloca en el lado donde se va al fondo de la red.
2: Sí, y la definición
0: que demuestra en cada uno de estos goles es de una calidad que se nota, marca la diferencia. Vea cada uno de los goles, la colocación del remate, en muchos de ellos destacando también la velocidad, la potencia, el temple, la visión, y todo esto está siendo desplegado en las canchas internacionales de el más alto nivel. Vean ustedes la alegría de Esdras Ulí junto a sus compañeros posterior a un torneo sumamente difícil. Pero ahí están los campeones de la Dreams Cup 2026, entre los que nos enorgullece este un niño hondureño que sigue avanzando a pasos agigantados, cumpliendo con el sueño de ser un futbolista destacado. Y nos sentimos muy felices y agradecidos con Dios porque está Esdras Ulí, nuestro hermano menor, teniendo estas participaciones que
3: nos enorgullece,
0: que le siguen haciendo avanzar,
3: nos enorgullece
0: su carrera futbolística.
3: A toda la familia. Y nos decía el licenciado Dramado López, que es el papá de Ulí, es el papá de Ariel y es el papá mío, que el técnico es brasileño. O sea, en esta categoría, U11, el técnico es brasileño. Y entonces le decía que acababa de llegar a dirigir a su primer equipo y que el técnico, o sea, fue tanta la alegría de que dirigía a su primer equipo, a pesar de que eran niños de Wolves, que toda la familia desde Brasil viajó para acompañar al técnico, sí, en su primer torneo, ¿verdad? Entonces mire cómo es importante la familia. Entonces la familia estaba agradecida con don Edra y doña Milagro, porque con los goles de Ulí
1: logró
3: que su hijo ganara su primer título a nivel internacional. Entonces la importancia de la familia, ¿verdad? Y qué bueno que Ulí puede seguir demostrando ese talento que tiene, que Dios se lo ha dado. Bendecimos su vida y esperamos que Dios lo siga acompañando en esta carrera, porque como bien decía Ariel, este es el deporte que apasiona a todos los hondureños. Imagínense poder soñar despierto y que de repente convoquen a Ulí a la selección nacional. ¿Cómo no voy a decir yo que es mi hermano que está ahí en la selección nacional, Javier?
1: Y que está
3: claro,
1: en Barcelona, hombre. Claro que nos alegra el saber de que él va progresando, porque lo que ocurre es que ha habido mucha disciplina, mucha entrega, no solamente en torneos nacionales, sino que también en torneos internacionales. Así que vamos a escuchar.
3: Pero solo, si me permite, ¿sí? Tenemos una fotografía de todos los niños Jergovic, la foto, ahí mientras está ahí, la foto de todo el equipo de la Barça Academy Pro de Miami. Vamos a poner la fotografía donde salen todos los niños, porque qué bonito también, nos decía don Edras, que todos los niños reconocían el liderazgo de Ulí y que gracias a los goles de Ulí fueron campeones.
1: Y pues, que hay que señalarlo, que esos niños son de varios países, de varias ciudades de los Estados Unidos, que van y se unen para cada determinada temporada, cada tiempo, y poder compartir, ¿verdad? Van afinando detalles, van compartiendo y conjuntando ya un equipo de fútbol, ya con posiciones, tiempo que le da el entrenador de ir calificándolos para las posiciones que van a jugar cada uno de ellos. Así que nos alegramos. Vamos a escuchar precisamente las palabras de Dristas tras Ulí, tras ganar este importante torneo que lo lleva ya por los senderos de triunfos futuros y de la posibilidad de poder alcanzar el sueño que él tiene de ir a jugar con el cuadro titular del Barcelona allá en España.
6: Todos los días, a mis amigos, a mi familia, papá. Doy testimonio que Dios tiene preparado para todos nosotros los triunfos en los momentos difíciles. Estoy muy feliz. Te mando un abrazo a todos los Estados Unidos. Los quiero mucho. Gracias.

0: De Dritas ante un momento importante, histórico, que va marcando ya su recorrido en el fútbol y su sueño de poder llegar a las ligas mayores del Barcelona.
1: Vamos a ver. Solo decir que también esta noticia ha generado que otros medios de comunicación lo destaquen. Vamos a mostrar aquí algunas publicaciones que en medios locales han informado y reconocido este triunfo de este hondureño en un torneo internacional, y nuevamente pues sacando ese orgullo catracho, ¿verdad?, para el equipo del Barcelona, pero obviamente para este país, que ve en Edra Gulí un potencial enorme para el futuro de la selección y de equipos nacionales también, claro, internacionales.
0: Los conocedores de la materia son precisamente aquellos que informan de manera cotidiana y permanente sobre el deporte y sobre el fútbol. Y estos son asuntos que el recorrido que está haciendo Gulí, que hasta este, sin duda que eso es un reconocimiento a este niño U11 que juega para el Barça Academy Pro de Miami, en donde ha iniciado su formación futbolística para la temporada 2026-2027. Su ilusión del Dreams Cup, que es un prestigioso torneo internacional de fútbol juvenil que es organizado por la Academia del Inter Miami, su segunda edición en la Florida Blue Training Center y sus sedes aledañas en el sur de la Florida. Aquí viene el reconocimiento de medios de comunicación que en su parte deportiva han dado a conocer este triunfo de este hondureño.
1: Aquí Paradigma, el diario digital Paradigma, dice: orgullo catracho, Edras López González se corona campeón internacional con el Barça FC en el Dreams Cup, en la Dreams Cup 2026, y obviamente pone ahí la fotografía de Gulí, y ahí tenemos la descripción, lo ponemos en pantalla, monumental. Solo así podemos calificar lo que ha hecho el hondureño de 10 años, Edras Gulí González, al coronarse campeón junto a su equipo, el Barça FC, en el torneo internacional Dreams Cup 2026, que tuvo como sede los Estados Unidos de América. López, junto a todos sus compañeros, destacó anotando importantes goles que le dieron el campeonato a su club. El hondureño ha renovado su estancia en la más prestigiosa institución formadora de talentos, la Barça Academy Pro, con sede en Miami. Y ahí está Ariel, el titular que ha mostrado Paradigma. Y también
2: tenemos otros medios de comunicación que le dan cobertura a la participación destacada de Edras Gulí en esta Dreams Cup. El proselitista HN también considerando como monumental lo que ha hecho Edras Gulí López González al coronarse campeón junto a su equipo, el Barça FC, en este torneo internacional, la Dreams Cup 2026. Y qué bien que se ocupen los medios de comunicación nacionales a destacar cosas buenas, cosas positivas, y que enaltecen el nombre de nuestra amada patria Honduras.
0: Contentos por este triunfo de Edras Gulí. Que Dios lo bendiga y le siga dando la oportunidad de seguir creciendo en esto que a él le apasiona, como es el fútbol.
3: Última hora. La justicia hondureña declaró culpable a la exfiscal Francia Sofía Medina Martínez por varios delitos, incluida la sustracción de casi 90 millones de lempiras de las bóvedas del Banco Central de Honduras durante el gobierno de Xiomara Castro. El fallo judicial deja muchas interrogantes, ya que sugiere que la exfiscal habría actuado sola y por su cuenta, obtenido acceso a las zonas más resguardadas del Banco Central, no siguió órdenes de Manuel Zelaya, no le hizo mandados a Xiomara Castro, no coordinó su ingreso a las bóvedas con Rebeca Santos y no ejecutó operaciones designadas por Joel Zelaya. Cholusatsur informando.
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0: Bueno, aquí saben a quién se reventaron. Dicen que corrieron de Nicaragua al
5: Oscar
0: Chinchilla y a Gloria Okelí, sí, que estaban de magistrados. Pero bueno, esto será un tema posterior, porque hoy queremos abordar este tema que ha ocurrido con una fiscal. 88 millones. Gastó, compró, fue a sacar el billete al Banco Central. ¿Ese dinero dónde lo depositó?
5: 90 millones del Banco Central.
0: 90 millones, ¿y será que lo fue a sacar en... Bueno, ya había un antecedente libre, ¿verdad? En la carretilla. Pero este tenía que sacarlo en un furgón.
5: Es el carretillazo 2.
0: Este tuvieron que haberlo sacado en algún furgón.
2: Ella dijo que Joel Zelaya sabía.
0: ¿Sí?
2: ¿A dónde estaba ese pisto? ¿Quién lo había mandado a sacar? Porque cuando la justicia encuentra culpable a una persona ejerciendo un cargo como fiscal de haber sustraído de la bóveda del Banco Central tanto dinero, es irrisorio pensar que ella se fue a parquear al Banco Central, ella se metió a las instalaciones
0: donde no
2: ella
0: ingresó
2: a la bóveda. Óigame, es imposible.
0: ¿En cargos oficiales fue a traerlo o no lo fue a traer en cargos oficiales?
2: ¿Cómo movió ese dinero?
0: ¿Quiénes le acompañaron a sacar? Si uno yo cuando voy a traer 300, 500 lempiras, siempre llevo acompañantes, 200 lempiras, sí, por 1000 lempiras, por 10.000 lempiras, no digamos ir a sacar 90 millones. Y no sé cuál es el interés de ella de callar de quiénes son los verdaderos responsables.
2: Es que ella ya dijo, ella ya mencionó a Joel Zelaya.
0: Sí. Dijo que Joel Zelaya sí sabía.
2: Y nosotros sabemos quién le daba las órdenes a Joel Zelaya. Entonces, esa red criminal que sustrajo los fondos, los millones del Banco Central, no termina en la ex fiscal, sí, que
0: no, hoy y tampoco van a salir a defenderla.
5: Que los dejan solos.
0: Sí. No, hasta Mel está solo. Fíjate que ahora le están pagando. Llorando Mel Zelaya porque los funcionarios salgan a defenderlo. Sí. Pero mire, así quedan aquellos que a cualquier gobierno cierran los ojos, los oídos y no ponen atención, que hay que tener cuidado porque al final ellos terminan mamándose la responsabilidad de tener que ir a la cárcel. Y este es el caso lamentable de una joven profesional que hoy ya es una delincuenta según la
1: condenada.
0: Sí, aquí ya no es que es, tal vez no, que hay que respetarle
1: la presunción,
0: presunción de inocencia. Aquí ya un tribunal dijo que ella es delincuenta, se llevó 90 millones, pero este sería el robo del siglo.
1: Uno más.
0: Sí, porque
1: de todo. Sí, que nos dimos cuenta.
0: Anduvo con 90 millones en el carro de ella y ni hubo ninguna autoridad de la Comisión Nacional de Banco y Seguro que alertara. No alertó el Banco Central de Honduras. No, por eso es que hay tantas preguntas que en el transcurso del tiempo vamos a tratar de irlas contestando a todos ustedes. ¿Nos vamos?
1: Sí,
0: gracias. Noche. A nombre del licenciado de la Sábado López, llegamos al final de este espacio, en esta poderosa franja informativa del 2026, Los Especialistas.
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1: Son las 9:24.
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1: Aquí estamos en vivo y en directo, transmitiendo desde Tegucigalpa, Honduras, esta bella capital de este país centroamericano, Tegucigalpa. Muchísimas gracias por la oportunidad que me permiten de llegar a la intimidad de sus hogares y gozar de la simpatía de ustedes, de festejar la preferencia de ustedes, de sentirnos acuerpados por cada uno de ustedes, de igual manera acompañados por ustedes, familia querida. Eso nos contenta, eso nos satisface, eso causa alegría en nuestros corazones. Porque si el aplauso es el mejor premio para los artistas sobre el escenario, la sintonía es para nosotros el más grande reconocimiento que una nación entera le puede tributar a un comunicador como el que les está hablando hoy. Y eso que les digo nace de lo más profundo de mi corazón, porque yo en estos más de 26 años he sentido eso, fíjense ustedes, esa cercanía, esa solidaridad, ese respaldo, el acompañamiento, que al final se resume en la sintonía. Y alguien expuesto a la tele, como lo he estado por 40 y pico de años, construyó, y no de la noche a la mañana, un vínculo con viejas y nuevas generaciones. Les voy a poner un ejemplo. Hoy fui a efectuar una diligencia a un banco local, y mientras estaba en la ventanilla, en la de al lado estaba una doctora que me identificó y me dijo: ¿verdad que ustedes? No me gusta que me digan don Edras, aunque ya tengo ese título, soy abuelo ya, soy de la tercera edad. Entonces me dice: ¿verdad que usted es don Edras? Sí, le digo, yo soy Edras. Mis hijos, me dice, son admiradores suyos. Yo pensaba que eran unos señores ya de edad. No, me dice, son muchachos. Ah, qué bueno, le digo. ¿Y dónde están? Están afuera del banco esperándome, me dice. Ah, hombre, me hubiese gustado saludarlos, le digo. Sí, me dice, yo ya voy a terminar aquí. Si usted termina más tarde, lo vamos a esperar afuera del banco. Está bien. Y seguí yo haciendo mi operación en la ventanilla. Y la señora tomó su teléfono y discretamente le dicen: ¿saben quién está aquí? Está Edras Amado López. No se muevan de donde está porque ya va a salir. Y bueno, terminó la señora y me dice: mucho gusto, ahí vamos a estar afuera. Y realmente la operación mía se tardó un poco porque tenían que verificar algunas cosas ahí. Y cuando ya me despacharon de la ventanilla, dije yo, ya se fueron, porque realmente se alargó un poco esto. ¿Y cuál fue mi sorpresa? Que la doctora y sus hijos estaban allí afuera esperándonos. Y los muchachos me abordaron y me dijeron: y Javier Aguilera, y Ariel López, y Celín López, y don Aníbal, ¿y dónde está el equipo? Ah, están en el canal. Y me dice uno de los muchachos: ¿cómo está la cosa, don Edra? Ahí vamos, le digo. Me aconsejó y me dice: no pare, siga adelante. Y le digo yo: sí, vamos a seguir adelante. Ahí lo veo, me dice, en sus cruzadas, en sus actividades. Y le digo, casualmente, ahí en el carro, le digo, ando unas camisetas que me están pidiendo en todo Honduras. Este es un pedido que va para Intibucá. Y entonces, pero si me permiten, les puedo compartir. Claro, va a ser un honor para nosotros. Y aquí está la fotografía

0: Y me agrada porque esta cruzada por la libertad de expresión continúa en todo Honduras y es aceptada en todo Honduras y nos hace sentir acompañados, nos hace sentir que estamos haciendo algo muy importante en el momento que requiere la patria. Este fin de semana habremos de cumplir compromisos fuera de Tegucigalpa para seguir con esta cruzada por la libertad de expresión. Muchas gracias, de verdad. Estamos conmemorando la cruzada por la libertad de expresión que se sigue viendo amenazada. Hoy, de nuevo, colegas míos fueron exhibidos en los puentes porque son considerados por el régimen enemigos del régimen. Entonces los exhiben, los exponen y hacen los del régimen que peligre sus vidas. Voy a poner esta fotografía propia de las tiranías, donde se cuelgan de los puentes los cadáveres. Aquí está la primera toma general de un puente y después quiero que vayamos a la toma particular. Eso es en el puente de la universidad. En las tiranías cuelgan guindados, ahorcados a los enemigos de los gobiernos. Vean ustedes, los sicarios de la verdad, armas de desinformación masiva, no quieren que se realicen elecciones. Movimiento Popular Hondureño. Y ahí expone la imagen de los colegas periodistas que arriesgan sus vidas por decirle la verdad al pueblo. Esto es lo que está pasando en Honduras. Este es el precio que pagamos los periodistas independientes por informar en un país devastado por la miseria y por la corrupción, según el último informe que vamos a transmitir hoy. Un país donde impera el crimen, la impunidad, los asesinatos selectivos y la muerte profesional de abogados, periodistas, profesional. Hoy estoy sorprendido porque el guión oficialista sigue utilizando la estructura de gobierno. Yo fui sometido de manera ilegal a un juicio en donde una jueza me abrió un proceso, sabiendo la jueza que lo actuado fue ilegal, como lo dijo posteriormente la sala de lo penal. Pues con toda la ilegalidad, la jueza decretó formal procesamiento contra este periodista que les habla. Y me dejó en indefensión siguiendo esta trama oficialista. Se ensañó en contra mía, me puso medidas como un delincuente, sabiendo la jueza que todo era ilegal. La Corte Suprema dice, es ilegal todo. ¿Y qué creen ustedes? Ahora la jueza que me juzgó perversamente a mí, me está denunciando. Miren, información de última hora. Mucha atención a esta información de última hora. La jueza Leslie Melania Cruz Cepeda, la que ordenó la ilegal detención en contra del periodista Edra Amado López, presenta denuncia en el CONADE y solicita seguridad del Estado. La jueza teme por su vida. Última hora. La jueza teme por su vida y me acusa de estarla calumniando y difamando en este canal de televisión. Entonces, Mel Zelaya y Xiomara Castro ya están ordenándole al ministro de Seguridad que le ponga un batallón de policías a la jueza en su casa, que militarice todo el juzgado y que pongan policías y militares adentro del despacho de la jueza Leslie, porque peligra su vida, porque Canal 36 la está injuriando y calumniando. Repito, la jueza que me metió preso, la jueza que me juzgó, ahora dice que su vida corre peligro y hay que protegerla. Hay que ponerle carro seguidor blindado a la jueza, porque como llevó un caso de grande impacto, el mío, y yo la estoy denigrando y la estoy aquí acusando a ella, entonces teme por su vida. El CONADE le tomó la denuncia porque estoy denunciado por la jueza y ahora el Estado de Honduras en las próximas horas le va a poner un batallón a la jueza para que un carro blindado ande adelante, otro carro blindado la lleve a ella con chofer del Estado y atrás otro carro blindado para protegerla. Quieren también ponerle motorizadas que le vayan abriendo el paso a la jueza que metió preso a Esdras Amado López, porque se siente amenazada. Ahora que vengo al estudio, me estoy dando cuenta de estas informaciones. Vean, ya en primera plana aparece: Estado analiza otorgar medidas de seguridad a la jueza Leslie Melania Cruz. La Secretaría de Seguridad estudia medidas de protección para la jueza Cruz, quien denunció a Esdras Amado López ante el CONADE. Vean ustedes, la jueza ahora va a estar, ahí está la primera moto ya de la jueza, mire, parece. Es el equipo de escolta ya de la jueza. Mire usted, hombre, Tegucigalpa, Honduras. El Estado de Honduras, a través de la Secretaría de Seguridad, evalúa la implementación de medidas de protección para la jueza Leslie Melania Cruz Cepeda, presuntamente con la finalidad de garantizar su vida e integridad personal. ¡Jue puchicábano! La decisión surge tras la denuncia que la togada presentó ante el Comisionado Nacional de los Derechos Humanos, CONADE, contra el periodista Esdras Amado López, a quien acusa de difamarla y denigrarla en Canal 36. Miren ahí, difamarla y denigrarla. Cruz Cepeda fue la jueza que dictó un acto de formal procesamiento contra López en una causa de carácter personal. En ese proceso, según denunció López, fiscales del Ministerio Público y agentes de la DPI allanaron su vivienda sin orden judicial, lo capturaron y lo enviaron a prisión, donde afirma que fue víctima de tortura. La Corte de Apelaciones de Francisco Morazán posteriormente resolvió declarar la nulidad absoluta de actuaciones, dejando sin efecto lo resuelto por Cruz Cepeda. Pese a la resolución, la jueza acudió al CONADE para presentar la denuncia contra el comunicador, lo que llevó a la Secretaría de Seguridad a considerar la adopción de medidas de protección cuya implementación se encuentra en evaluación. Nunca he difamado, lo que sí hemos señalado es que la juez actuó al margen de la ley, convalidando, repito, nunca he difamado, lo que sí hemos señalado es que la juez actuó al margen de la ley, convalidando el ilegal proceder de fiscales y policías, declaró López. La acción de esta juez es parte de la escalada oficialista que se ha emprendido contra los periodistas en un país donde ejercer la profesión es uno de los más peligrosos del mundo, añadió el comunicador y director de Cholusat Sur, Canal 36. En Honduras, los comunicadores sociales son uno de los grupos más vulnerables a agresiones y amenazas, de acuerdo con reporteros del Comité por la Libre Expresión, CELIBRE, y la Oficina del Alto Comisionado de las Naciones Unidas. Esos organismos han señalado que la impunidad en ataques contra periodistas supera el 90%, dice la redacción del periódico El Heraldo, que pone en primera plana a la jueza Leslie Melania Cruz, quien ahora me está acusando de estarla difamando aquí. Esa fue la que me metió preso. Es la escalada contra los periodistas. Qué raro que eso trascendió hoy. Miren ustedes. Entonces ahora, miren, sicarios de la verdad, exhibidos en un puente y yo denunciado por una juez que me metió preso, Leslie Melania Cruz Cepeda. Ahora, no sé si ya en la colonia donde vive la jueza, ya está cercado todo, porque ahora ella es víctima, la jueza que me metió preso. La jueza que no validó el testimonio del presidente del CODE, la jueza que me metió preso, que restringió mi movilidad, la jueza que me metió preso, que me puso a firmar un libro todos los miércoles. Ahora la jueza dice que su vida peligra porque el caso que llevó es de gran impacto, el caso de Esdras Amado López. Miren ustedes, en este país donde el guión oficialista se sigue y donde el guión contra los periodistas lo siguen, la jueza Leslie Melania Cruz está siguiendo un guión oficialista, ahora me está denunciando. Y entonces todo el aparataje estatal se cuadra y ya el ministro de Seguridad le va a poner carros blindados a la jueza para que ella ande en un carro blindado para ella y toda su familia. Le va a poner carro blindado enfrente, carro blindado en medio y carro blindado atrás, más las motos que ya están desplegadas en todo el juzgado de la granja. Ni la juez coordinadora de los juzgados de la granja anda con tanto aparataje, hombre. Pero como yo soy un hombre de grande impacto, entonces ya el gobierno protege a sus eslabones. Entonces hay que ponerle seguridad a la jueza Leslie Melania Cruz Cepeda, porque yo la estoy denigrando aquí en Canal 36. ¿Se imagina que cada juez tenga carros blindados, hombre? Sería bueno, hombre. Esto quiere decir que le pusieron carro blindado al juez que acaba de mandar a la cárcel al diputado Márquez, al subjefe de la bancada del Partido Nacional, porque es de gran impacto, son 3 mil millones. Entonces ya ese juez va a pedir carros blindados. El juez que mandó a la cárcel a Nelson Márquez. Quiere decir que todos los jueces que firman la extradición de los hondureños tienen que tener carros blindados. O sea, a ese nivel está mi caso. Pues sí, porque este régimen, usando a fiscales, policías, y confirmado hoy también a jueces, ya está confirmado. Porque para que la jueza Leslie Melania Cruz se haya movido de su despacho a denunciarme, ella conoce la ley. Si ella se siente agraviada por injurias y calumnias de mi parte, ella conoce la ley. Demándeme y demuéstreme dónde le he injuriado yo a usted. Lo que todo Honduras sabe es que una corte de apelaciones dijo que las actuaciones de la jueza Leslie Melania Cruz Cepeda estaban a la margen de la ley, son nulas. Entonces, ¿dónde está la injuria? Entonces ahora el gobierno la protege. Y me imagino que ya hay gran bulla en el barrio donde vive la señora o en la colonia prestigiosa, porque ya está ese aparataje de seguridad. ¿Qué cosa? Hay jueces de letras en el interior de la República que se juegan la vida. No les llega a tiempo el sueldo, no tienen carro, andan en taxi, andan en bus y no tienen la seguridad del Estado como lo está pidiendo Leslie Melania Cruz. Seguridad del Estado, papá. ¡Jue! Por llevar el caso de grande impacto del periodista Esdras Amado López. Así estamos en Honduras. Así estamos en Honduras. Yo le pido disculpas a los compañeros que me están llamando para entrevistarme, pero estoy al aire en este momento. Y gracias por preocuparse por esto, porque el gremio de periodistas está hoy más unido que nunca. Yo quiero felicitar al Colegio de Periodistas, a su presidente y a toda su junta directiva, don Juan Carlos Sierra, respectivamente, por esta unión que tenemos los periodistas. Estado analiza otorgar medidas de seguridad a la jueza Leslie Melania Cruz. Es la que me metió preso, es la que me mandó enchachar. Entonces ahora hay que asignarle seguridad con carros blindados. ¿Cuánto vale mover un carro blindado, hombre? Escoltas. Ahora ya la jueza va a tener alguien que le lleve la cartera, alguien que le ponga la sombrilla cuando llueva, porque esa es la característica de los que cuidan aquí a los eslabones del régimen castrista celayista, un régimen ligado al narcovideo, señora jueza. Entonces, de este caso de la jueza, lo sabe la presidenta, lo sabe Mel Zelaya, lo sabe el Procurador General de la República, lo sabe la del CONADE, la abogada Izaguirre, lo sabe el ministro de Seguridad, lo sabe el director de la policía, lo sabe el de la DPI, lo sabe el ejército, lo sabe la Fuerza Armada, y por lo tanto el contingente de seguridad a la jueza que me juzgó a mí, hay que protegerla con carros blindados, con un edecán a la par, porque es peligroso Esdras Amado López. Mira qué nivel lo ponen a uno.
1: sea, la jueza le va y le dice a la autoridad, mi vida corre peligro porque juzgué a Edra Amado López. No te preocupes, que nosotros ya te vamos a poner el carro blindado en toda la colonia, a la orilla de los juzgados. Y donde vayas, vas a tener seguridad. Y el pueblo en Honduras muriéndose en cada esquina, hombre. Y nosotros los periodistas amenazados por todos lados, hombre. Ahí está la publicación, para que vean ustedes. Hoy cuando colgaron un rótulo contra los periodistas en la universidad, también hoy trasciende, sicarios de la verdad, armas de destrucción masiva, no quieren que se realicen elecciones. Y ahora el Heraldo informa que la jueza hay que protegerla. La jueza que me metió preso a mí y me denuncia porque yo la estoy injuriando en este canal de televisión. Hombre, si la presidenta, la propia presidenta de la corte, doña Rebeca Raquel Obando, ha sido respetuosa de mis opiniones. Y nunca, doña Rebeca, nunca ha expresado tal amenaza para contra Edra Amado López, periodista. Nunca, doña Rebeca. Para que una jueza, no minimizo, le diga a la autoridad que se siente amenazada y que tiene miedo que la maten porque me juzgó a mí. ¿Y yo quién soy? Un ciudadano respetuoso de la ley, un ciudadano que he sido sometido a la ley no solo una vez, varias veces, por los corruptos, sinvergüenza, ladrones del erario nacional y privados también, que me exponen ante un juez competente. Voy yo con mis papelitos y le digo, ¿qué vas aquí? Vengo, pues. Cada vez que quieren, me jetean y me llevan a los juzgados. Hoy me comunicaron que ya quieren embargar Canal 36. Hoy me comunicaron que ya quieren embargar el sueldito que yo tengo. Hoy me lo comunicaron. ¿Qué andan averiguando en el IP? Si yo soy terrateniente o soy casateniente. Miren ustedes, siguen encima mío. Y andan averiguando cuántos carros tengo, cuántas haciendas tengo, para caerle a los chuchitos míos, hombre. Como a Romeo Vázquez Velázquez. Y ustedes se van a asustar. ¿Quién está propiciando que me embarguen el salario? Oigan bien, a igual que Romeo, me quieren embargar el salario, le están pidiendo a la Cámara de Comercio que cómo es este Canal 36, le piden a la DEI que cuánto declaro de impuestos, y se van a asustar cuando ustedes sepan quién está pidiendo eso, quién se está prestando para esto, para la escalada contra Canal 36. Andan en la SAR a cruzar información, cuántas cuentas tengo, que si se pueden embargar todas las cuentas. Mire usted, o sea, todo un personaje el Edra Amado López. Increíble. Esa es la persecución de los periodistas. Repito, así como le hicieron a Romeo Vázquez Velázquez, así me quieren hacer a mí. Hoy me di cuenta que me están embargando el sueldo, que están pidiendo la información a la Cámara de Comercio, cómo es que opera esta empresa. Le están pidiendo información a la SAR, se llama ahora, que es la DEI. Van a cruzar información con el IP para ver si tengo hacienda, si tengo caballos, si tengo vacas, si tengo... A ver, ¿qué? Pues, imagínense, soy un magnate, pues. Rafita Villeda se queda atrás con Eduardo Maldonado se queda atrás con el magnate que soy yo. Y ustedes ya saben quién se está prestando para hacerme esta persecución a mí. Todo Honduras sabe. Todo Honduras sabe quién se presta para hacerme esa persecución a mí. No hay problema. Aquí está el descubierto de todo. Mire la juez. La jueza pidiendo seguridad porque su vida corre peligro. Leslie Melania Cruz Cepeda. Eso es hacer periodismo en Honduras. Y para rematar, estamos devastados por la miseria. Ahí nos lleva este gobierno.
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el ciego así lo sintió, y no importando el momento, a voz en cuello gritó: Jesús, hijo de David, Jesús, hijo de David, oh Jesús.

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0: Son las 8 con 11 minutos.
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1: Son las 11 con 11 minutos.
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Bartimeo era un ciego que vivía en Jericó. Mendigaba en la calle una limosna, por favor. Se vestía de harapos, era su condición. Ciego fue de nacimiento, así lo dijo un doctor.

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y al ciego pregunto, ¿qué quieres que yo te haga? 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

0: ¿De verdad quieres saber lo que pienso?
1: Sí, dame un consejo.
0: Bueno, el amor es amor, ¿eh?

Pero sabes, no debes estar triste. El amor es el regalo más grande que Dios nos ha dado. Y en lugar de sufrir, debes sentirte feliz. Así como amas a ella, otros amores vendrán. Si ella no te quiere, no sufras más. Otro cariño llegará a tu vida. Yo sinceramente pienso que para el amor no hay edad. Ama, ama siempre. 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
7: La Secretaría de Gestión de Riesgos, COPECO, ha recibido un importante donativo y junto a la Alcaldía Municipal del Distrito Central están trabajando en el sistema de gestión de riesgos de alertas tempranas para fortalecer las capacidades y tener mejor respuesta ante cualquier eventualidad, nos dice el ministro Reinaldo Sánchez.
8: Primero queremos resaltar la fortaleza del sistema municipal de gestión de riesgos que tiene la Alcaldía Municipal del Distrito Central. Creo que es un ejemplo a nivel de Centroamérica, a nivel de la región. Eso nos permite a nosotros como Secretaría descansar aún más en un sistema fuerte que permita que podamos caminar juntos. En la firma del convenio del día de hoy, derivado de del apoyo de la cooperación alemana, hemos recibido una donación muy importante que vendrá a fortalecer las capacidades del sistema de alerta temprana de COPECO, no solo en la capital, sino que en otros puntos alrededor del país, lo que permitirá tener mayor estrategia y mayor información en la anticipación y permitir ser más efectivos con la información al momento, especialmente que hayan eventos hídricos que puedan afectar nuestro país, porque vienen desde cámaras de monitoreo, servidores para tener mayor y mejores capacidades para el almacenamiento y el análisis de la información, igualmente también paneles solar para que, recuerde que en tiempos de emergencia especialmente, todo falla la energía, falla el internet, falla el agua. Y en la medida que tengamos mecanismos alternativos, en esa medida estamos mejor preparados. Razón por la cual esto viene a fortalecer nuestras capacidades.
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5: El presidente del Congreso Nacional, Tomás Zambrano, considera que la Dirección Policial Antimaras y Pandillas contra el Crimen Organizado DIPAMCO, creada durante el gobierno de Xiomara Castro, debería desaparecer.
6: Bueno, la DIPAMCO, yo soy del criterio que tiene que desaparecer.
5: Zambrano argumentó que la institución tuvo un mal inicio debido a errores en su creación y funcionamiento, por lo que sostuvo que lo que empezó mal termina mal.
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1: Astrobot ha presentado el T1, un nuevo robot humanoide con ruedas diseñado para la manipulación fina. El Astrobot T1, diseñado como una plataforma de desarrollo, investigación y despliegue rápido, destaca por su arquitectura de cableado y su capacidad para imitar acciones humanas. Con 1,55 metros de altura y 66 kilogramos de peso, utiliza una base rodante para desplazarse en lugar de piernas bípedas, 23 grados de libertad, sin contar los efectores finales o manos, 5 kilogramos por cada brazo. A diferencia de los robots humanoides bípedos tradicionales, la variante T1 prioriza la portabilidad y el bajo costo por encima del desplazamiento complejo. Está equipado con una arquitectura de manipulación accionaria por cables que le otorga una alta destreza y rapidez. Integra capacidades para utilizar pinzas robóticas y manos de 5 dedos, lo que le permite asistir en cocinas, manipulación de laboratorio, lavandería e incluso soporte en la carga de vehículos eléctricos. Su software de inteligencia artificial aprende a realizar tareas observando y recolectando datos de demostraciones humanas, permitiéndole operar de manera autónoma en entornos reales.
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0: 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Pausa comercial, la primera del programa. Ya regresamos con más noticias.
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7: Siguiendo las instrucciones del presidente de la República, Nalia Fura, el ministro y director del Instituto Nacional Agrario, el abogado Javier Talavera, realizó la entrega de 3 títulos de propiedad a comunidades Chortí de los departamentos de Copán y Ocotepeque. Con esta importante acción se beneficiarán más de 96 familias, también directamente a más de 600 habitantes en la zona, mediante la legalización de 355 manzanas de tierra, fortaleciendo la seguridad jurídica y el acceso legal a la tierra para las comunidades indígenas.
8: Están entregando 3 títulos para 3 comunidades indígenas, Maya Chortí, en Ocotepeque y en Copán, aproximadamente 352 manzanas de tierra, 96 familias y más de 600 personas que se están beneficiando. Estamos cumpliendo el deseo del presidente Afura, que nos ha dicho que debemos de legalizarle la tierra a las comunidades indígenas, a los grupos campesinos y a cualquier solicitante individual que esté pidiendo esto, porque esa es la labor del INAH y es algo que el presidente quiere, que la gente tenga su tierra legalizada, sirviendo de esta manera para que ellos pudieran usarla de una manera para buscar un financiamiento y hacer una mejor mejor explotación de la tierra, asimismo que se sientan tranquilos, que ya no pierdan el sueño pensando que alguien les puede quitar su tierra, más estas comunidades que han sido rezagadas en el país. Entonces ellos ya van tranquilos. En esta oportunidad, por exceso de trabajo, yo no he podido ir directamente al campo, pero vino la junta directiva de las comunidades, y entonces ellos están recibiendo sus títulos y los van a hacer llegar a sus comunidades. Me siento alegre, sigo cumpliendo, como les digo, con la orden del presidente Afura, y ellos definitivamente están muy alegres, y vamos a seguir trabajando para ellos siempre.
9: Como representante de la federación que representa los intereses y objetivos de la población chortí en el occidente de Honduras, precisamente nos sentimos muy contentos de que hoy se nos entregue en esta administración del presidente Afura y en la dirección del Instituto Nacional Agrario, el abogado Talavera, y junto al equipo, ¿va? Nosotros en representación de estas dos comunidades, San Antonio Tapescos en Copán Ruinas y Pachapa en Ocotepeque, ¿verdad? Que son las comunidades directamente beneficiarias de esta legalización jurídica de la tierra. 32 familias en Pachapa y 62 familias en San Antonio Tapescos, ¿verdad? Que van a estar, se les garantiza a ellos la legalidad jurídica de la tierra, ya que por años han estado, fueron despojados de sus tierras, y ahora el Estado, a través de la dirección del Instituto Nacional Agrario, se les entrega la legalidad jurídica. Este es un... nos genera a nosotros esperanza, ¿verdad?, en este gobierno que hoy toca administrar, y pues esperamos que no solo sea esto, ¿verdad?, hay bastante trabajo que hacer con la población chortí, ¿verdad?, hay un compromiso de dotar al pueblo chortí de al menos 14.700 hectáreas de tierra, y que este es un buen paso. Nos alegra, en nombre de las comunidades, ministro, le estamos agradecidos junto al equipo que lo rodea, y que gracias a todo el equipo ha sido posible también este trabajo, estos resultados, y esperamos seguir avanzando, ¿verdad?, en favor de las comunidades que chortí, que tanto lo necesitan, y muy agradecidos sinceramente.
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5: El presidente del Congreso Nacional, Tomás Zambrano, considera que la dirección